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Y ahí ustedes pueden tener la oportunidad, así como el maestro está hoy, Andrés Cabrera, tocando en vivo. Usted también lo puede hacer, ¿listo? Pero bueno, sillón, más preámbulos, sin más preámbulos, con ustedes, el DJ Andrés Cabrera, un DJ Tropicana. Eso, DL.

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1: ¿Cómo dice? Esto es Tropi. Esto es Sube el Volumen. Saludo bien grande para toda la gente que está conectada con nosotros a esta hora en el trancón. El trancón por la 68 que está ahí, jue madre. Aquí los que van saliendo por la autopista norte y que me están reportando sintonía, también un saludo bien grande. Ahí estamos, mi gente, acompañándolos por la autopista sur, ni hablar. La gente de la avenida Boyacá que va sintonizándonos, hagamos algo, súbale un poquito y disfrute de la más bacana, bacanísima.

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102.9. Sofía, que está haciendo aseo en su casa, mi amor. Para Carolina, Carolina, mi amor divino, cosita. Que quiere venir a las instalaciones de Tropicana. Vamos a organizar eso. Y también a toda la gente de arroba Tropicana Colombia en TikTok. Para Alejandro, para la gente de Estados Unidos en California del Norte. Para Snatchy. Estanquis, que no le gusta cómo hablo. Ahí, saludo para todos ustedes. Saludos, esto es Tropicana. Esta es la más bacana, bacanísima en el fin de semana.

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1: ¡Eso! ¿Qué es que les parece esta voz de Vicente?
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1: Continuamos con el perro.

0: ¡Vamos para arriba, vamos para arriba! En estos 5 minutos que nos quedan de programa. Suéltala, DJ, DJ, DJ Andrés Cabrera, el profe. ¿Por qué le dicen DJ Tajada? Aquí estamos en Súbele el Volumen de Tropicana. Un abrazo gigante para toda la gente que se conecta con nosotros. 4 minutos y nos vamos, aprovechenlo.
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0: de géneros, clases de puentes. Ay, cómo me vieron ahí con los términos. DJ Andrés Cabrera, bienvenido a los micrófonos de Tropicana. ¿Cómo la pasó hoy? ¿Cómo se siente?
1: Con un poquito de calor.
0: Acá hace calor, sí.
1: Excelente, gracias por la invitación. Y nada, no, una chimba. No había venido, entonces nada.
0: ¿Ah, su primera vez acá?
1: Sí.
0: ¡Opa!
1: Decía, quería traerles como algo diferente a lo que yo he escuchado normalmente en los DJs que vienen. Creo que lo logramos.
0: ¡Claro que sí! ¡Claro que sí! Acá la gente estaba súper feliz escuchándolo, DJ. Gracias por venir. Gracias por estar en los micrófonos de Tropicana Colombia. Saludo para toda la gente ahí que está en arroba Tropicana Colombia en TikTok, que están enloquecidos. Nosotros ya vamos terminando el día de hoy, pero no antes, sin antes, no antes, sin contarles, sin decirles gracias, gracias por estar ahí acompañándonos. En la discoteca más grande de Colombia, Tropicana. Dios me los bendiga, gracias por hacer parte de la discoteca más grande de Colombia. Recuerden que si ustedes quieren hacer parte de los DJs invitados, muy sencillo, ahí en el TikTok, arroba Tropicana Colombia, está la información. Y para los que están en Radio 102.9, saquen papel y lápiz. Háganse su demo, grábense, mezclando música, crossover, de todo. De lo que suena en Tropicana, y se lo envían a arroba John Marín, John Marín DJ. En Instagram ahí lo encuentran como arroba John Marín, o también al correo electrónico john.marin@caracol.com.co. ¡Listo! Mi gente, no es más por hoy. Dios me los bendiga. Pásenla sabroso. Yo ya me voy también a seguir trabajando. El DJ tiene toque hoy. También aquí todos trabajamos. Dios me los bendiga. Chao, chao. Esto es Tropicana, la más bacana, bacanísima.
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3: 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Son las
0: 7:58.
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1: Si me equivoco, me perdona, pero estoy emocionado. ¡Aquí va! ¿Qué dice?

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1: Sálvese quien pueda, que ahí viene la pranada.

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2: Tropicana. Buenos días, hola. Hola, ¿cómo estamos? Buenos días, mi gente, bienvenidos a este dominguito de Tropicana con un clima bacanito. Se siente como chévere hoy, se siente el domingo así, sabrosito, como para descansar, como para escuchar buena música. A los que les toca trabajar, pues mejor, nos toca trabajar dominicales, rico, ganamos más platica y además estamos así con buen ánimo, porque vamos a escuchar música bacana. Esa música que les encanta. Y como estamos próximos a celebrar amor y amistad, hoy tengo un especial súper bonito. Ese especial de amor y amistad que ustedes necesitaban, porque necesitamos llenarnos de amor, llenarnos de cosas buenas, de sentimientos bonitos, de esas maripositas que a uno le revolotean en el estómago cuando está enamorado o enamorada. O tal vez si usted quiere, no sé, escuchar canciones de amistad también. Si usted quiere recordar a sus amigos, si usted quiere recordar viejos amores, amores actuales, decepciones, historias, todo lo que necesiten está aquí en este domingo de especiales Tropicana. Yo los acompaño hasta las 2 de la tarde, así que tienen tiempo para aprovecharme, tienen tiempo para escoger todas las canciones que quieran sonar el día de hoy. Canciones relacionadas con el amor y la amistad. Canciones que traigan un recuerdo. Canciones que generen una emoción. Canciones que posiblemente tengan nombre y apellido, ¿por qué no? Claro que sí. Vamos a hacer nuestro devocional como siempre. Vamos también a pues hablar de la vida y a pasarla bueno en este domingo Tropicana. Saludándolos, dándoles los buenos días. Ustedes saben que para mí es muy importante que me den los buenos días.
3: Luchi, mi Luchi, buenos días, bendiciones para todos, mi Luchi. Más allá de que se sienta frito o se sienta calor, hay que estar agradecido siempre. El verdadero gozo del ser humano no está en una condición climática o en el tener o no tener dinero y un poco de cosas. Está en tener a Dios en su corazón y tener la paz necesaria para agradecer la lluvia, para agradecer el sol, para agradecer cuando sobra, para agradecer cuando falta, para estar presente en todo momento y lugar y tener un corazón dispuesto. Bonita mañana, mi Luchi, y Dios te siga guardando.
2: Bonita mañana también. Yo hoy me levanté muy agradecida, la verdad. Lo primero que hice al pisar el suelo fue gracias Dios por este nuevo día, pero yo sí soy mucho con el clima. Yo, por ejemplo, cuando el clima está soleadito, yo digo, uy, qué día tan bonito. A mí casi los días lluviosos no me gustan y yo sé que hay que agradecer por la lluvia y todo, pero a mí casi los días grises me ponen como down, me ponen así como tristonga. No gusta mucho.
4: Dios los bendiga a ustedes en la emisora.
2: Saludos, mi corazón. Bendiciones. Buenas.
5: Hola, Luchi, mi amor, buenos días. Tropicana, más bacana, mi amor. Qué alegría, qué honor saludarte, mi amor. Hoy domingo, mi amor. El día más feliz de mi vida, mi amor. Es que esta mujer tan hermosa, Eve María, por Dios bendito. Luchi, te deseo muchas bendiciones a vos y a toda tu familia, pues, en este día. A todos los oyentes de Tropicana. Yo ya voy llegando por acá a descansar después de un buen turno de trabajo. Bendiciones para todos, pues.
2: Dios te dé el descansito, mi amor, que puedas recuperarte de ese día tan trabajoso de ayer.
6: Hola, Luchi, mi amor, no te había saludado, es que mi esposa estaba por ahí.
2: Ustedes saben que las esposas a mí me autorizan. Yo soy la moza autorizada.
7: Yo escucho, comparto otro Tropicana, la más bacana, bacanísima. Luchi, la mesa de trabajo, bendecido. Se le quiere mucho, Luchi. Un abrazo muy especial. Que todo el poder y toda la honra sea para mi rey celestial. Y yo quiero escuchar Amor de Infancia de Grupo Embrujo. Muchas gracias. Quedamos cuape, cuape, Luchi.
2: Aloncito entiende de una la dinámica. Si ya pueden ir pidiendo sus canciones, pues háganle. Háganle, porque yo tengo Amor de Infancia, Darío, espérame.
7: Honra sea para mi rey celestial. de Grupo Embrujo. Muchas gracias.
2: Grupo Embrujo, espérame, ya me toca buscar eso porque...
8: Yo escucho hoy con Pato Tropical a la más bacana, Luchi. Buenos días, buenos días. Aquí reportando sintonía de Ciudad Bolívar, vista hermosa. Buen turno, mi Luchi. Un abracito.

0: Miluchi de emoción y recuerdo, la canción La magia de tus 15 años o Déjame un beso que me dure hasta el lunes o La máxima de Sol a Sol del grupo Salserín o Una fan enamorada.
1: No, pero es que me pusiste títulos demasiado buenos, elige uno. Una fan, ay no, de Sol a Sol. No, me pusiste títulos demasiado buenos, pero vámonos con De Sol a Sol, ¿listo? Así arrancamos, buenos días, feliz

más caso. Canción tan corta, ¿ven? ¿Esa canción dónde salió? Yo no había escuchado eso. ¿Ustedes habían escuchado esa canción, Amor de mi infancia? No te voy a olvidar. A Tomás esta, Saloncito, ¿quién es el amor de la infancia que no vas a olvidar, muchacho? Porque, Dios mío, te marcó. No, pero ya, Aloncito, no te voy a hacer caso. No, Aloncito, no. 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
0: Andamos de dominguito especial y el especial hoy está dedicado al amor y la amistad. Ustedes saben que ya el otro fin de semana pues empezamos con las celebraciones, celebraciones bonitas. Yo he tenido una pelea desde que llegué a Tropicana en el año 2021, si no estoy mal. Aquí no celebran amor y amistad. Incluso me hicieron una broma cuando estaba el baby aquí, me hicieron una broma que supuestamente íbamos a jugar. Ese video se fue viral porque yo pensé que de verdad íbamos a jugar y no. Aquí como que a la gente en Bogotá no le gusta jugar. O yo no sé si nada más es aquí en Tropicana o en la empresa, o yo no sé. Pero ustedes, por ejemplo, juegan amor y amistad, ¿ya están jugando amor y amistad o eso está mandado a recoger? Los escucho en el 310-206-3302. Buenos días, mi gente.
2: Yo escucho, veo Tropicana y comparto Tropicana, la emisora diferente que yo, los peluditos y a la gente. Miruchi, muy buenos días, mi amor.
0: Buenos días.
2: Para programar una canción.
0: A ver.
2: Amarguras. Y para anotarme en eso los aguinaldos, ¿cómo hago, mi amor? Linda, hermosa. Mi querida Luchis, cuéntamelo.
0: ¿Cómo haces para qué? ¿Para inscribirte? No, eso es fácil. Tú llamas y participas. Ya, eso es todo.
3: Hola, Luchi, feliz turno. Quiero escuchar Si por esa calle vive Los Rayos de México.
0: ¿Quieres escuchar qué, amor? ¿Qué? Espérame, que no te entendí.
3: Por esa calle vive Los Rayos de México.
0: ¿Qué, qué?
3: Por esa calle. Escuchar Si por esa calle vive Los Rayos de México.
0: ¿Los Rayos de México? Dios.
4: Luchi, Luchi, buenos días. Yo y comparto Tropicana. Luchi, hace 8 días pedí una canción y no me la colocó. El reo ausente, porque en septiembre se siente que viene diciembre. Yo veo y escucho Tropicana, la moto carna bacanísima.
0: La semana pasada sí la puse. Sí la puse. Es que la semana pasada era de diciembre y sí lo puse. A mí no me digan que no la puse porque sí la puse. Recuerdo que yo no sabía cuál era esa canción. Claro. Andresito, buenos días.
5: Miluchi, Miluchi, metámosle un bachata merengue o algo de Fantasmas del Caribe.
0: ¿Cuál? Bachata merengue, podría ser bachata merengue. Sí me gusta bachata merengue, como que le da otro aire. Un aire bacanito, buenas.
6: Hola, mi Luchi, increíble, a mí también. O sea, yo soy muy del clima tropical, que haga sol, el cielo azulito. A mí eso me anima mucho. Pero hay días así, hay que meterles nosotros también el ánimo, mi Luchi. O sea, yo te entiendo porque yo soy muy parecida, tiene ese sentido, pero muy parecida. En todo caso, Dios te bendiga. Ojalá alcances a escuchar el devocional. Tu hora es muy lindo.
0: Ah,
6: un abrazo,
0: gracias,
6: mi Luchi. Que tengas una jornada maravillosa y una semana muy bacana. Yo veo y escucho Tropicana. Un abrazo a todos.
0: Voy a poner entonces estas dos canciones para alcanzar a hacer el devocional y que lo alcances a escuchar. Amargura, como le dicen ustedes, esta se llama La Cura, y bachata merengue. Y vengo a hacer el devocional de una, para que no se me vayan sin el devocional.

0: Vamos a orar. Y yo espero que ahí donde estés, en tu casita, en tu carro, en el trabajo, puedas tener la disposición, puedas conectar tu mente y tu corazón con Papito Dios en este momento. Gracias, Señor. Qué mañana tan bonita y qué mañana por la cual estoy supremamente agradecida, Padre. Me levanto agradecidísima. Gracias, gracias, gracias, Señor, por todo lo que me das, porque puedo transportarme, llegar al trabajo, porque puedo comerme alguito, puedo desayunar, Señor, me puedo tomar un café. Gracias, Señor, porque me puedo vestir, me puedo poner unos zapatos. Puedo despertar a mis hijos. Puedo estar con mi familia. Puedo estar con mis perritos, con mis peluditos, los gatitos. Gracias, Señor, porque puedo abrir los ojos. Es que muchas personas tal vez no lo hicieron hoy, Señor.
1: Sé que estás aquí.
0: Y yo tengo una vida maravillosa.
2: Mi corazón.
0: Somos bendecidos y quiero agradecerte. Estamos bien de salud. Nos faltan algunas cosas, Señor, pero tú estás ahí poco a poco, dándonos paso a paso, Dios. Llega este nuevo domingo, esta mañana. Gracias por los momentos que me permitiste vivir durante esta semana, Señor. Gracias porque ayer me pude comer una comida rica, porque pude disfrutar de mi tiempo, porque pude hacer diligencias, tal vez, o sea, todas las cosas, Señor, por todo, por lo más mínimo, Dios, yo te doy gracias.

la fe tan grande para saber que todo va a salir bien. Sé que hay un poder enorme en darte el control de eso, Señor. A veces como humana no lo creo tanto, pero con el pasar y con el conocimiento, con el testimonio, con las cosas que he pasado en la vida, me he dado cuenta, Señor. Lo que necesitamos es fe y estar agradecidos todos los días por la experiencia que vivimos, por los momentos de dificultad, por el proceso de mi crecimiento personal, el crecimiento espiritual. Gracias, Señor, gracias. Sé que hemos tenido situaciones difíciles, pero esas situaciones difíciles me han hecho sentirme más cerquita de ti, me han hecho sentirme más feliz espiritualmente, Señor. Experimentar muchas veces la paz que me da tu compañía es increíble, Padre. Hoy encomiendo en ti con toda mi confianza, pongo en tus manos la vida de las personas que amo. Por favor, cúbrelos con tu manto sagrado, oriéntalos en cada una de sus actividades y permítenos tener un domingo bonito. Vivir salvos, vivir felices. Te pido, Señor, por todas aquellas personas que de pronto están atravesando alguna dificultad, los que sufren en silencio, por los niños que no tienen hogar, por los abuelitos que hoy necesitan amor, por las familias que con dificultades económicas hoy están saliendo adelante.

0: estás, Padre, que todos podamos encontrar en ti milagros, que todos podamos encontrar en ti una palabra que nos anime, que nos haga reflexionar, una palabra que nos haga ser un poco más felices. Te pido, Señor, que empieces a responder oraciones. Te pido, Señor, que en este domingo y en este devocional vengo a pedirte tu compañía, Señor. Vengo a pedirte tu compañía para todos los que a veces se sienten solitos, para las personas que se quieren quitar la vida, Dios. Te suplico que los abraces, Señor, que ellos puedan conocerte, que ellos puedan sentirte, que ellos puedan escucharte, Dios.
1: Algo está cayendo aquí.
0: Para las personas que tal vez
1: están fuertes,
0: están en tristeza, Señor, yo te suplico la paz, te suplico que entre en nuestro hogar el amor. Te suplico que entre en nuestro hogar la amistad. Te suplico y te invito, Señor, a que entres a cada uno de los hogares que hoy estamos haciendo este devocional. Que nuestros corazones para siempre podamos vivir en bienestar, podamos vivir en bendición, podamos vivir en abundancia, podamos vivir junto a ti, Señor.

Dios, a los que estamos lejitos de nuestra familia, por favor, abrázanos tanto que a veces no sintamos tanto ese vacío, Señor. O danos la oportunidad de ver a nuestra familia más tiempo. Danos la oportunidad de ver a nuestra familia más seguido, Señor. A todos los que están en el extranjero, que tienen 10 años. Dios mío, que tienen tantos años sin ver a su familia. Los pongo en tus manos, Señor, porque he leído muchos mensajes que me dicen eso. Que te necesitan, Padre, porque no han visto a su familia, no han podido abrazar a sus padres. No han podido abrazar a sus hijos.

0: está cayendo.
1: Pongo en tus manos a mi hija, Señor, que me hace tanta falta.
0: Es tan fuerte sobre mí
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en nuestro corazón, Dios. La felicidad, la posibilidad de hacer tantas cosas que queremos, Señor. Danos la bendición, danos el amor. Danos el trabajo. Danos las posibilidades de vivir, Dios. De vivir en ti. De vivir con tu bendición. De vivir con tu amor. De vivir agradecidos. Pongo en tus manos la vida de todos, las batallas de todos, las esperanzas de todos, Señor. Bendícenos, guíanos, protégenos y concédenos un día lleno de paz, de felicidad y de grandes milagros. En el nombre de Jesús, si tú crees en el poder de esta oración, séllala con un amén, amén y amén. Señor, amén, amén. Te amo, Dios. Te amo y sé que todo lo que pasamos siempre tiene un propósito más grande. Y ya lo vamos a ir viendo. Amén, amén y amén.

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0: vamos a ponerle actitud, vamos a ponerle felicidad, vamos a ponerle amor y amistad. Canciones bacanas, canciones bonitas. ¿Cómo me les va a los que van llegando? A los que apenas se están conectando, a los que hoy se están expresando, a los que están diciendo buenos días, ¿cómo están?
1: ¡Qué temazo, Luchi! ¡Qué temazo!
0: Sí. ¿Ana Milé? Sí, Ana Milé, es un temazo.
2: Luchi, mi Luchi, empoderamiento femenino en cuerpo de mujer. Regálame, por favor, pues la claro, canción Amor de Papel de Patricia Terán y las Diosas del Vallenato. Por favor,
0: uy, esa canción casi... casi nunca la piden. Claro que sí, vamos a ponerla. Buenos días, Luz Estela, buenos días. Gladysita, buenos días. Janet, buenos días. Rubén Quintero, a ver, buenos días.
3: Buenos días, qué lindo emocional.
0: Gracias.
3: Que Dios la bendiga y que siga así. Y para pedir tu favor, hazme mi descomplacer con la Suprema Corte de Escombro. Gracias y que tengan...
0: ¡Uy! ¡Qué cancionzota te acabas de tirar! Sí, señor.
4: Buenas. Dios los bendiga a ustedes en la emisora.
0: Ay, buenos días. Este señorito ya lo estamos ayudando por otro lado. ¡Buenas!
5: Muy buenos días, mi Lucho. Excelente día, lleno de bendiciones para ti, para todos los oyentes de Tropicana, la más bacana. Gracias. Bacanísima. Me gustaría escuchar Más que tu amigo de Marco Antonio Solís. Y aún todavía se conserva el jugar los aguinaldos, los amigos secretos. Eso todavía lo hay en muchos lugares. Es una tradición muy bonita. Yo escucho, veo y comparto Tropicana, la más bacana, bacanísima.
0: Pero aquí los pelados no juegan y ya yo no tengo más amigos para jugar.
5: Buenos días, mi Luchi, mi Luchi.
0: Buenos días.
5: Tropicana, la más bacana.
0: Eso,
5: por
0: eso,
5: favor,
0: eso.
5: Ponme Arbolito de Navidad de tus 50, Joselito.
0: Arbolito de Navidad, que siempre... Ustedes me regañan a mí. ¡Ay, qué la Navidad! ¡Qué no sé qué, qué no sé cuándo! Y ustedes son los que ponen las canciones.
6: Luchi, amor, aviso, es el 19 de septiembre.
0: Por eso, bebé. Estamos celebrando desde ya.
7: Luchi, sí, por esa calle vive. Así se llama, es de los Rayos de México.
0: Ah, por esa calle vive. Ok. No, yo de los Rayos sí no sé absolutamente nada.
8: Hola, Luchi, muy buenos días. Buenos días, familia Tropicana. Me pasa lo mismo que a ti. El del amor y la amistad ya no se nombra, ya no se toca. Empezando porque empiezan la Navidad tan temprano que ya no están en las celebraciones. Me pasa lo mismo, nostalgia.
0: Nostalgia. Oye, sí.
9: Hola, Luchi, mi amor.
0: Hola.
9: Va a quedar una visita. Una canción bonita.
0: A ver. Una canción bonita, ¿cuál, amor? Bueno, ya tengo varias.
10: Hola, mi Luchi hermosa. Buenos días.
0: Hola, buenos días.
10: Hola, mi amor. Como siempre. Soy Johnny hermoso, mamacita, ¿cómo está?
0: Johnnycito, buenos días, mi amor.
11: Luchisita, buenos días.
0: A ver.
11: Por favor, colócame.
0: ¿Cuál?
11: Sin ti no soy nada de Alex Bueno.
0: Uy,
11: porfa, porfa.
0: Sí. Oye, bueno, ya tengo aquí varias. Tengo varias. Sí, señor. Amor de Papel, Escombro, Más que tu amigo, Arbolito de Navidad, Por esa calle vive, Sin ti no soy nada. Ahí vamos, Tropicana.

0: Bueno, esta tandita estuvo buena. Me gustó, variadita, vallenatica, pusieron salsita buena. Esta de Marco Antonio que estaba como chévere, sí. Me gustó full esta tanda. Sigo y sigo. Oiga, estaba recordando que como estamos en el mes del amor y la amistad, estaba recordando que ya nosotros los treintones, los que somos del 80, 90, por ahí del 70 y pico. Venga, ya nosotros no hablamos de mejores amigos, ¿o sí? ¿Ustedes tienen mejores amigos? ¿Ustedes tienen amigos que sean, pero así de su corazón? Yo tengo dos amigas que también las extraño mucho porque no viven aquí. Una se llama Laura, la otra se llama Jacqueline. Una está en Estados Unidos y la otra es en Panamá. Esas son mis amigas de toda la vida, de la infancia, mis amigas del alma. Pero ellas se me fueron muy rápido y tengo años, tengo más de 5 años que no las veo. ¿Ustedes tienen amigos así? A mí me ha costado, ¿saben qué? Hacer amigas mujeres como ellas. Yo amigos hombres tengo full, o sea, yo pues me rodeo más con hombres que con mujeres. Y con las chicas, pues es un poquito más difícil como hacer amigas, ¿no? Si ustedes tienen amigos, amigos así del Cora, pues mándenmele saluditos. Los amigos lo salvan a uno bastante, ¿no? Los amigos siempre están como ahí, te ayudan a salir adelante. Mis amigas de la universidad están en Barranquilla. También las quiero un montón y hablo con ellas a veces. Pero también están lejitos. ¿Ustedes cómo van con sus amigos? ¡Cuenten!
1: Buenos días, mi Lucha hermosa.
0: ¡Buenos días!
1: Dándole gracias a Dios por este nuevo domingo que el Señor nos regala.
0: Sí.
1: Que tengas un bonito día,
0: gracias. Noche,
1: un buen turno. Y Dios te siga bendiciendo grandemente. Un abrazo. Yo escucho, veo y comparto Tropicana.
0: Florisita, un abrazo para ti también. Gracias.
2: Oiga, Luchi, mi amor. Cuénteme. Mi amor. O sea, al final sé cómo sigue ese vértigo, mi amor. De vértigo que tenía, mi amor. Ave María, quisiera yo ser vértigo, mi amor, para estar en ese cuerpo, por Dios bendito. Ave María. ¿Cómo has estado, Luchi? Cuénteme, a ver, ¿cómo has seguido de salud?
0: No, papi, yo he estado rarita, o sea, hay días donde me da, hay días donde no me da, pero estoy medicada, o sea, me estoy tomando las pastillas. Me estoy tomando unas que se llaman y que Vertigo Gel, que son naturales, y me han como calado, porque las otras me daban mucho sueño, entonces estaba yo más allá que acá.
3: Hola, mi Luchi, muy buenos días.
0: Hola, buenos días.
3: Por aquí en Suecia está haciendo bastante frío, pero bueno. Con la música que estás colocando, todo se arregla, caramba.
0: ¡Eso!
3: Excelente día para ti y para todos los que escuchamos, vemos y compartimos Tropicana, la más bacana.
0: ¡Bacanísima! Un abrazo, mi corazón. ¡Gracias!
3: Mi Luchi.
0: Eli
3: días.
0: Bella. Buenos días.
4: Yo escucho, veo y comparto Tropicana. Mi Luchi, qué emocional tan bonito, me hiciste llorar. Bueno, además yo lloro despidiendo un avión. ¿Qué te iba a decir? Luchi, una pregunta. ¿Tú por casualidad has escuchado o tienes la canción Abrázame Fuerte de Vos Podés? Creo que es nueva, no sé, pues así aparece en YouTube.
0: Pero es la
4: me gustaría escucharla.
0: ¿Es la canción del podcast o es esa canción? Abrázame muy fuerte, amor. Esa.
5: Tropicana, la más bacana. Muy buenos días, mi Luchi querida.
0: ¿Cómo estamos?
5: Un lindo y bendecido día. Feliz turno.
0: Gracias.
5: Para
0: amor.
5: Pedir, no hay cama para tanta gente.
0: Uy.
5: Del gran combo. No, eso es dependiendo también las personas con las que están con uno. Si una sola anima a todos, pues eso todos juegan. Eso es la animación que se le haga al juego del amigo secreto.
0: ¿Están jugando amigos secretos? ¿Están jugando en amor y amistad?
6: Luchi, Luchi, Luchi, buenos días, amor mío, corazón, ¿qué otro? Porque Pular dijo que tenías novio, ¿no?
0: Ay, él
6: no,
0: me la monta.
6: Dios mío.
0: Él me la monta, pero es porque me quiere espantar a mis hombres que me quieren echar los perros.
7: La Luchi, quiero escuchar Amor de Primavera.
0: Amor de Primavera, chao. A ver, Amor de Primavera. ¿De Gali Galeano? Porfa, cuando me vayan a pedir canciones, pídame y díganme de quién es la canción.
8: Hola, mi Luchi.
0: Hola.
8: Habla con Cristina.
0: Hola, Cris.
8: Bendiciones, mi Luchi. Quiero escuchar El Taxi de Ricardo Arjona.
0: Uy, bebé, me la pones muy difícil. Estamos en Tropicana.
9: Amigos de Tropicana, muy buenos días. Mi Luchi Bella.
0: A ver.
9: Esa alegría que tienes hoy la comparto contigo, de verdad. Eres una persona de luz. Y oh, yo gracias. Aquí feliz porque por fin, después de un montón de tiempo, pude terminar un proyecto de unos baños que tenía y estoy feliz.
0: ¡Ay, qué bueno!
9: Gracias, gracias, excelente día.
0: ¡Felicidades, amor! ¡Disfrútalo, te lo mereces! Bueno, tengo varias canciones. Por esa calle de vida de los Rayos de México, me pidieron No hay cama para tanta gente y me pidieron Amor de Primavera, que creo que es la de Gali Galeano. O no sé si es la del conjunto Chaney. La de Chaney, ya iba a poner la de Gali Galeano, ¿viste tú? Ya iba a poner la de Gali, listo. Entonces me voy con esas tres y ya vengo a recoger canciones. Saluden a sus mejores amigos, saluden a su amorcito. Historias, cuéntenmelo todo en este domingo de Tropicana.

0: Esos coritos al final le dan como un toque todo nostálgico, ¿no?
1: Hola, Tropicana, la más bacana, bacanísima. Yo escucho, veo y comparto Tropicana desde Soacha Compartir. Luchis, feliz turno. Gracias por ese devocional tan espectacular. Por favor, me coloca la canción Se va la vida. Gracias.
0: Ay, que se va la vida. Con esa ganó R. Con Se va la vida. Se les gusta mucho esa canción. Hola.
2: Buenos días, buenos días, buenos días. Luchi, Dios te bendiga. Ajá, yo veo, escucho y comparto Tropicana, la más bacana, bacanísima. Luchi, para pedirte un favor, si se puede, si tienen esa canción, es una del grupo Frontera. Póngame esa que dice: me queda 1%. Esa es 1% del grupo Frontera. Gracias, Luchi, bendiciones.
0: Me queda 1%. Pero ustedes no cuentan historias, ustedes no echan chismes. ¿Cómo se llaman sus mejores amigos? A ver. ¿Cómo se llaman sus mejores amigos? Quiero
3: Miluchi,
0: saber.
3: Miluchi, la canción Si me das un beso de Rey Ruiz. Porque, y si me caso, puedo enfermarme.
0: ¿Qué? ¿Cómo así? Otra vez.
3: Miluchi, Miluchi, la canción Si me das un beso de Rey Ruiz. Porque, y si me caso, puedo enfermarme.
0: ¿Pero por qué te vas a enfermar? ¡Ay, no entiendo! Si me das un beso. ¡Ay, tengo! ¡Tengo achú! ¿Cómo es que le dicen a eso? ¡Achú! ¿Cómo es que se llama? Estornudo. Se me olvidó.
4: Hola, mi Luchisita, buenos días.
0: Buenos días.
4: Qué alegría escucharla como siempre. Gracias. Con ese ánimo levantándolo a uno. Gracias por ese devocional tan hermoso. Luchi, Luchi, yo la verdad, amigos, muy poco. Ni hombres ni mujeres. Tengo uno o dos hombres amigos, pero amigos de verdad. Pero con las mujeres me pasa lo mismo, Luchi, muy poco.
0: No puede
4: Luchisita,
0: ser.
4: Va a parar, si me hace un favor y me regala un tema, te extraño de Grupo Bananas, porfa. Muchas gracias, buen turno, Dios la bendiga.
0: Todos los días en verano. Claro que sí, mi amor, claro que sí, vamos a ponerlo. Oye, entonces yo no soy la única a la que le pasa eso.
5: Yo escucho, ve, comparto Tropicana. Luchi, quiero escuchar Me Liberé.
0: Otra vez Me Liberé, no más. No más Me Liberé.
5: Luchi, ve, comparto Tropicana. Buenos días, Luchi. Feliz domingo, por favor. Osito dormilón, gracias. Feliz domingo.
0: Uy. Y un osito. Sí, me gusta.
6: Yo escucho Tropicana, la más bacana, bacanísima. Luchi. Vámonos con El Loco y la Luna de Wilfrido.
0: Ay, por fin un merengue. Por fin. Bueno, yo creo que ya tengo una tandilla buena. Sí, un osito dormilón, Wilfrido, Bananas, Rey Ruiz y Frontera. Yo creo que me voy con este combo y ya regreso con mucho más. Me van contando lo de sus amigos, me van contando. Por ejemplo, usted me puede contar cuál ha sido el amor más grande que usted ha tenido en la vida. O sea, de amores. O sea, la persona de quien usted se ha enamorado y que no se ha vuelto a enamorar, así se haya casado otra vez. Ah, cuenten chismes.

Tropicana, Tropicana, la más bacana, bacanísima. Tengo muchas canciones que me hacen falta. Tengo El Loco y la Luna, tengo Se va la vida, Te extraño de Bananas, pero voy a hacer una pausita rapidita comercial y ya vengo. ¿Listo? Voy a hacer una pausita comercial porque me estaba comiendo.

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0: canción.
1: Ay, que se va.
0: Se nos va todo. Por eso hay que aprovechar cada minutico, cada momentico que uno pueda aprovechar con los amigos, con la familia, con el amorcito. Ustedes que tienen amorcito, aprovechen, dejen de pelear tanto. Vea, bésense más, abrácense más. Que yo he visto que las parejas últimamente, no sé, cuando ya cogemos los 30 y tantos, los 40 y tantos, se nos olvidan los besitos, se nos olvida el manoseo, se nos olvidan los abrazos, se nos olvida el chiquichiqui. Ay, que porque estamos cansados. No, señor, no pierdan eso. No pierdan el amor. El amor que los hizo juntarse. ¿Ustedes alguna vez se volvieron a enamorar como se enamoraron, no sé, cuando estaban a los 18, a los 20? Yo creo que yo no me he vuelto a enamorar como me enamoré de Carlos. Carlos fue mi primer novio, tenía yo 17 años. Estaba graduándome del colegio, tenía 17 años. Y Carlos, y les voy a contar esta historia como yo conocí a Carlos. Es que... Pero se llama Carlos, ¿no? No esperen un final feliz. Carlos iba todos los domingos a misa y yo vivía cerca de la iglesia. O sea, yo por ahí tenía que pasar la gente para ir a la iglesia. Carlos todos los domingos pasaba y él todos los domingos me veía porque yo... Mi papá era dueño de una tienda y yo trabajaba en la tienda, o sea, yo siempre estaba por ahí afuerita. Y ese domingo se habían atrancado unos perritos en el ducto, unos perritos del vecino, de mis vecinos, que son amigos míos de toda la vida, se habían atrancado en el ducto del agua y yo estaba sufriendo, o sea, yo estaba llorando porque los perritos estaban atrancados ahí, no hallábamos cómo sacarlos. Tuvimos que echarle un chorro de agua full fuerte para que los perritos salieran. Bueno, y él me vio llorando y se acercó a mí y me dijo, ay, esos perritos se van a morir, esos perritos no sé qué. Y entre más él me decía cosas, yo lloraba más y lloraba más y lloraba más. Carlos, no sé cómo se consiguió mi número y empezó a enviarme mensajitos de texto. Ustedes se acuerdan que antes era con mensajitos de texto, no era con el WhatsApp. Ah, todavía creo que yo no tenía PIN, era todavía mensajito de texto. Y por mensaje empezamos a hablar. Y ese man me enamoró como, se los juro, como 6 meses tirando casi para el año. Y hablábamos todas las noches y nos decíamos cosas y nos reíamos. Y yo le puse Shrek porque él era un ogrito, era como, me decía cosas para que yo siempre llorara. Carlos fue mi primer novio. Lo amé. Hasta que me puse los cachos con quien se casó. El final no es feliz, pero el amor que yo sentí por Carlos, Dios mío, yo no lo he vuelto a sentir más. No lo he vuelto a sentir más. Pues Carlos, con Carlos duré como 5 años. Lastimosamente me puso los cachos con quien era su mejor amiga en ese momento y con ella se casó. Tiene 2 hijos preciosos. Uy, pero yo nunca me he vuelto a enamorar como me enamoré de ese man. O sea, yo sentía de todo, me daba nervios. No. Horrible. Pues se llama Carlos, así que ya ustedes sabrán cómo me hizo sufrir. Pero Carlos fue el amor de mi vida.
2: Mi Luchi, la canción Si me das un beso de Rey Ruiz. Porque, puse, ¿no? Y si me caso, puedo enfermarme.
0: No, esa ya la puse. Esa ya la puse.
2: No, mi Luchi, para esa te toca a ti. O tarde lo conocí o te seguiré queriendo el binomio de oro, Luchi. Eso no hay más.
0: No, tú sabes que yo no lo quiero. Ya, o sea, lo quiero, me cae muy bien y todo, pero no. O sea, ya no lo siento. Pero, uy, yo soñaba con ese man todos los días. Yo me casé y todavía soñaba con él. Era una vaina loquísima. Es más, yo casada, él casado, nos alcanzamos a llamar. Él recuerdo que cuando después se casó, o sea, cuando él se casó, yo todavía no me había casado, cuando él se casó, llegaba a mi casa, mi papá lo echaba, llegaba borracho. me llamó el día del matrimonio. El día del matrimonio me llamó y me dijo, si tú me dices que yo no me case, yo no me caso. Y yo le dije, no, usted ya decidió hacer su vida. Vaya para la porra. Pero después casado me buscaba. No, mi papá lo echaba porque le decía, usted ya está casado, hermano. Ábrase. No, ese amor de nosotros fue impresionante. Impresionante.
2: Luchita, vámonos con Siempre de Salsa Kids, por favor.
0: Uy, bonita. Tropicana.
3: Luchis, muy buenos días, muy buenos días. Espero que tengan un feliz y bendecido día. Mi Luchis, me gustaría escuchar la canción de Rafael Orozco.
0: ¿Cuál?
3: Déjame quererte. Gracias.
0: Déjame quererte. Siempre de Salsa Kids, ya la estoy buscando. Esas son las historias que quiero que me cuenten. Así como yo abro mi corazón, ustedes también cuéntenme historias.
4: Yo escucho, veo y comparto Tropicana, en la más bacana, bacanísima. Saluditos para mi hermosa y bella locutora Luchi DJ en este hermoso domingo frío, pero con esa sensación de salir el sol, con esa música tan espectacular. Mi Luchi es bella, amor sin fronteras, un vallenatico bien rico, mi Luchi.
0: Listo, vallenatico, están pidiendo vallenatico, están pidiendo salsita, merenguito, me gusta.
5: Yo escucho y comparto Tropicana, la papa, que la bacanísima, Luchillo, quiero escuchar Mariana de Rosso Aicardi, gracias.
0: Ay, ya no más de sembrío.
6: Hola, mi Luchi, buenos días, falta mi canción, ¿cuál? El taxi de Ricardo Arjona, no me ignores, Luchi.
0: Mami, es que me la pones muy difícil. Me la pones muy difícil porque estamos en pleno dominguirris y la bajamos con Ricardo Arjona, el taxi. ¿O ustedes qué piensan? ¿La ponemos? Y
7: la más bacana, bacanísima, mi Luchi, muy buenos días.
0: Buenos días.
7: Bendiga, feliz turno. El amor de mi vida, la mujer que yo me enamoré, siempre fue una novia que tuve en San Francisco, Cundinamarca. Uy, eso éramos, mejor dicho, de uno para el otro, pero desafortunadamente la mamita no le caí bien porque no tenía lucas, las luquiñas, pero la pasamos muy rico cada vez que nos veíamos, muy enamorados. Fue durísimo cuando nos tuvimos que separar.
0: Y yo también.
7: Dios te bendiga, Luchi. Y si se fue El Llanto de un Rey,
0: uy,
7: de Rafael Orozco, Dios
0: te
7: bendiga.
0: Qué bonito, El Llanto de un Rey. Bueno, esperen que tengo dos de Rafa Orozco. Me toca irlas como metiendo poquito a poco. Oiga, pero antes los papás hacían eso, ¿no? Lo separaban a uno feo.
8: Hola, mi Luchi hermosa, linda, divina, preciosa. Mi Luchi, regálame ironía. Vámonos con un llanerazo en este bonito día.
0: Aguanta.
8: Vámonos con un llanerazo, ironía.
0: Aguanta. Bueno, ya tengo una tandita. Voy, ya vengo a escuchar sus historias.

0: Esa es la historia de un hombre que pues ella lo deja, ella se va y expresa cómo llora, cómo se siente luego de que esta mujer lo haya dejado. Se llama El Llanto de un Rey. Es una canción sentidísima. Yo cada vez que la escucho pienso en los hombres, porque a veces yo les tiro muy duro, o a veces las mujeres les tiramos muy duro, pero hay hombres que lloran, hay hombres que sienten full por una mujer, que sufren full por una mujer. Yo he visto a mis amigos sufrir, he visto a mis amigos llorar porque la vieja se fue, porque la vieja lo dejó por otro.
1: Eso sí, no es de mi vida.
0: Y de verdad sí, sí reconozco que el hombre cuando llora a mí me quebranta mucho más. Pues las mujeres somos más sensibles. Tenemos ese don de conectarnos y de sentir y de expresarlo. Pero a mí me llora un hombre y yo me desplomo. O sea, yo ahí me muero con él. De verdad, me parece muy tierno, me parece muy hermoso. Ahora que pasó todo lo del terremoto y yo veía tantos hombres llorar y quebrantarse, me hizo conectar más como con esa parte de ustedes que es muy linda. Hombres, permítanse sentir, permítanse llorar, permítanse enamorarse. Estamos celebrando hoy domingo todo el mes del amor y la amistad y los estoy complaciendo con canciones que ustedes me van pidiendo. Si quieren contarme sus historias con el amor, si quieren contarme sus historias con sus mejores amigos, adelante. Aquí estoy escuchándolos y aquí estoy complaciéndolos, por supuesto. Juan Carlos, buenos días, mi corazón, ¿cómo vamos?
2: Luchi, buenos días. Mi historia fue que yo duré con una pelada de novios como 4 años.
0: 4 años.
2: Y en esos 4 años nosotros nunca estuvimos. Pero imagínate que ella se casó, yo también tuve mi hogar y una vez nos vimos y cuando nos vimos ese día sí estuvimos. Y pues un amor muy grande y seguirá siendo, pues ya queda el solo recuerdo y nunca volví a saber de ella. Entonces quisiera escuchar Quiero Saber de Ti.
0: Quiero saber de ti, ok. Uy. Venga, a ustedes cuando se les da como por saber de los ex, ¿no se van a Facebook a buscarlos? O como a las redes, lo que pasa es que por lo menos los míos tienen las redes privadas. Y yo no puedo ir a enviar una notificación. No, se me forma el miércolero. No. A veces quiero abrir un perfil falso para chismosear. Tropicana, buenos días.
3: Hey, Luchi, una historia.
0: A ver.
3: Yo a los 15 años me pegué una enamorada, pero una enamorada de esas berracas, con un hombre de 20 años. Estaba mi papá mía. Hasta me pegó. Un día me encontró hablando con él en la calle. Yo con mi uniforme y él acaba de llegar como de trabajar. Y mi papá salió y me pegó, pero me dio correa ventía, que él se metió y le dijo: no, don tal, no le pegue porque yo fui el culpable y yo a su hija la quiero mucho. Oh. Y él vino y pidió permiso en mi casa, pero hasta que la embarró, dejó una mujer embarazada y yo no le perdoné eso. Le he recordado porque fue un amor bonito. Tropicana la más bacana.
0: Porque tienen que terminar así. Los amores más bonitos terminan como más trágicos, más feos.
4: Buenos días, mi Luchicienta hermosa, la más linda, la más bella de Tropicana, la más bacana. Luchicienta,
0: dígame.
4: Quiero un vallenato de Diomedes Díaz. Que se llama Por Amor. Por favor. Solo me enamoré una sola vez en la vida del papá de mi hijo. Se fue con otra más jovencita, pero bueno, aquí sigo. Estoy enamorada de mí misma. Gracias a Dios, soy feliz conmigo misma. Me hizo falta, pero pues ya lo superé, gracias a Dios. Las cosas van y vienen y Dios sabe cómo hace sus cosas. El tiempo de Dios es perfecto. Así que hay que seguir, mi Luchicienta, hay que seguir.
0: Óyeme, pero duele mucho cuando uno lo traiciona. Uy, La vaina duele con cojones. Como decimos allá, con cojones y bola.
5: Hola, Luchi, Luchi, buenos días.
0: Buenos días.
5: Feliz mes del amor y la amistad para todos.
0: Gracias.
5: Que el amor y la amistad nos llene todos los días, no solamente en este mes. Luchi, creo que todos tienen unas historias lindas, pero me quedo con las historias de amor, de felicidad, donde podemos decir abiertamente que queremos a alguien. Luchi, me encantaría escuchar Ámame, de Gran Combo. Un buen día a todos. Chao.
0: Ay, esa canción es divina. Hasta que sangre el alma, vida mía, ámame. Hasta que la luna. Hola.
6: Buenas noches. Yo te quiero compartir mi historia.
0: A ver.
6: Mire que yo conocí a una muchacha hermosa en el colegio.
0: Ajá.
6: Y yo me fui para una cirugía de pierna, que me tenía que dar una cirugía. Y mis amigos me están diciendo que me estaban colocando los cachos con un rival, con otro pelado.
0: Con otro pelado.
6: Y yo me quedé creer. Hasta que el último ya me dieron de alta, pude caminar y me fui para el colegio.
0: Ajá.
6: Y encontré a mi novia besándose con el man.
0: Oh.
6: Yo escucho tu mecana, la más bacana, bacanísima. No.

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2: Bueno, aquí sigo. En este dominguito. Ustedes saben que a mí me encantan los domingos. Yo amo los domingos. Estoy más cerquita de ustedes y eso me hace muy feliz.
3: Mi Luis, muy buenos días. Dios te bendiga grandemente por ese devocional tan hermoso. Yo escucho, veo y comparto Tropicana, la más bacana, bacanísima. Luchi, pues yo la verdad soy una persona ya de la tercera edad. Y en mi época, sí, mi mamá no nos dejaba tener amigas. Entonces yo era en el colegio una y en la casa otra, aunque en el colegio sí tenía amigas. Y luego ya empecé a trabajar y he tenido conocidos, pero amigas no, nunca. Yo creo que el día que me muera solo van a ir mis hijos y mis nietos, porque no tengo quien más vaya. De pronto tú, Luchi.
2: Yo voy.
3: Ay, por favor, colócame Manizales del alma.
2: Mentira, bueno, pues sí.
3: Tú eres una persona auténtica, especial para mí. Todos son muy buenos, pero Luchito y tú son mis preferidos. Te quiero mucho, Luchi.
2: Yo también.
3: Dios te bendiga grandemente.
2: Yo también. Yo también, Luchito. ¿Qué es la vida de Luchito? Desde que anda de papá no sabemos de él.
4: Sí, mi Luchi, muy buenos días. Qué rico tenerte en este turno. Muy lindo tu escenario, mi Luchi.
2: Gracias.
4: Mi Luchi, si me puedes complacer con la canción El ausente. Gracias. Chao, mi Luchi. Yo oigo, claro, comparto y escucho Tropical de la localidad Usaquén de Atenas.
2: Claro que sí. Claro que sí. Oiga, mi mamá sí me prohibía una cosa con las amigas y era la compinchería. Ella decía, no, te puede tener amigos, pero esa compinchería, no. Y es la hora, y yo soy de esas amigas que pues yo estoy cuando tengo que estar, pero yo no estoy así todos los días, ni soy intensa, ni todos los días buenos días, amiga, no. Yo soy de esas amigas que siempre está, pero que uno también se da como sus espacios, ¿no?
5: Tropicana, buenos días, Luchi, mi vida hermosa.
2: Mi vida.
5: Más lindo de Tropicana. Luchi, cuando hablan las miradas.
2: Por favor,
5: Luchiña, tengas un lindo día. Y mejores amigos, no sé si existan. Mi mejor amigo es mi hermano, mi parcero, mi todo.
2: No, pero sí hay mejores amigos. Yo como les decía, yo tengo más amigos hombres y tengo más mejores amigos, no sé si se dice así. Sí, tengo mejores amigos, sí, son hombres. Pero les voy a contar una historia con un mejor amigo. Yo tenía un mejor amigo que yo lo amaba, yo ese man lo adoraba, daba la vida por Mike. Mike era de mis mejores amigos y lo perdí porque tuvimos una discusión en uno de sus cumpleaños, porque ese día yo lo invité a una finca y me llevó un poco de viejas con las que él salía. Las viejas se empezaron a pelear en esa noche porque se emborracharon y empezaron a decir que lo amaban, y empezaron a pelear y yo salí con él y no sé qué y tal. Total, todas las que estaban ahí habían salido con él. Y a mí me tocó lidiar con eso, entonces una lloraba, la otra peleaba. Ay, no, yo decía, ¿por qué yo tengo que...? ¿Por qué si yo te traje aquí para que vivamos uno de los momentos más chéveres como amigos? Porque tenemos... ¿Yo por qué me tengo que aguantar a estas viejas? Y ese día discutimos, pero discutimos tan mal que no volvimos a hablar. Y una pelada con la que él salía me mandó unas capturas de pantalla donde él, cuando yo me enfermé de los ovarios, cuando él me llevó flores, él me llevaba a la clínica, él manejaba mi carro y él me llevaba a la clínica. Entonces ella me mandó como las capturas y me decía, tú crees que él es tu amigo, pero él no es tu amigo. Y en las capturas él decía como que qué pereza ir donde Luchi, otra vez toda enferma, no sé qué. O sea, como que hablaba feo de mí y eso me rompió el corazón. Lo perdí. La decepción que sentí al enterarme de todo lo que él decía. Ay, no, ustedes no saben. Yo creo que esa tusa es mucho más grande que la tusa de un amor. De verdad, la tusa de los amigos es... Oh, porque uno nunca cree que los amigos... Porque él era conmigo, vean, él era conmigo incondicional. Nosotros hablábamos todos los días, nos llamábamos todos los días, nos veíamos casi todos los días. Yo andaba con él, con su mamá, con su familia. O sea, impresionante. Y es la hora, ya nosotros tenemos como un año y piquito que no hablamos. Yo no sé de él, él no sabe de mí, pero me dolió muchísimo perderlo.
6: Luchi, buenos días.
2: Buenos días.
6: Yo escucho y veo y comparto Tropicana con mi vecina, porque la música bacana se escucha en Tropicana.
2: Eso.
6: Para que me haga un favor y me complace con una canción, La Negra Candela, para que estas rolas se levantan a bailar con las escobas y que saben bailar. Yo escucho Tropicana, la más bacana, bacanísima.
2: Sí, sabes, sí, sabes. Claro que sí, amorcito, de los hispanos, eso va.
7: Hola, mi Luchis.
2: Hola, buenos
7: días. Yo también
2: días.
7: Me enamoré una sola vez, me pusieron los cachos, me dolió hasta el alma, lloré.
2: Eso sí duele.
7: Demasiado. Pero gracias a Dios, saqué mis dos hijos adelante sola también. Y aquí voy, con la ayuda de Dios, superándolo, superando esa traición, pero lo superé, gracias a Dios.
2: Qué bueno, qué bueno. Sí, es que uno, eso duele y uno cree que se va a morir. Pero nada, uno continúa.
8: Gracias, Luchi, yo amo ese disco, gracias.
2: De nada, mi vida, para eso estamos, para que hoy se sientan felices con Tropicana.
9: Buenos días, buenos días, buenos días.
2: Buenos días, buenos días.
9: ¿Cómo está el corazón de melón? Mi Luchi, ¿cómo hacemos para colocar una denuncia?
2: ¿Con qué?
9: Ante Tropicana y ante el cielo que se nos escapó un ángel. Y detrás del DJ allá en Bogotá, una hermosa ángel llamada Lucía Fernández Molina. Dios mío.
2: Lucía Fernández.
9: Bonita. Deseándote un feliz día, mi Luchi. Miles de bendiciones para ti. Bien bonito que lo pases. Y bueno, deseándote lo mejor, mi corazón.
2: Gracias.
9: Mi vida. Bueno, te comento. El amor de mi vida todavía la sigo queriendo. Y bueno, yo me tuve que casar acá por papeles, la verdad.
2: Sí.
9: No fue una buena experiencia, quedé marcado de por vida, pero ya me separé, me divorcié hace un año. Uh-huh. Y te cuento que fue la peor jugada que he hecho en mi vida.
2: ¿Por qué?
9: Ay, Dios mío, uno tiene que aprender de las cosas malas.
2: Ah, casarte por
9: Pero bueno, hay que seguir adelante, todavía la sigo extrañando y pues lamentablemente ya no me quiere ver de hace unos 4 años. Según ella no se sentía que, o si ella sintió que la estaba acosando, pero bueno, cosas que en verdad nunca comprendí cuando una persona en verdad te expresa tu verdadero sentimiento y después te dice que no, así que bueno, así que para adelante, mi Luchi, la vida es bella.
2: Corta. Yo siempre he tenido una teoría. A mí el que me diga, yo no te quiero, no quiero nada contigo, no quiero una relación, no te quiero.

0: O sea, hay que creer. Y si ella te estaba diciendo que no, ya, hay que dejarla ir.
1: Muchísita, mi amor, pues yo amé a mi ama media naranja, 22 años.
0: ¿22?
1: Fui feliz con ella 5 años y después de eso fue terrible.
0: No te creo.
1: O sea, me hizo de todo y yo seguí obsesionado, enamorado, idiotizado.
0: No te creo.
1: Embobado y no sé por qué. Simplemente me enamoré y nunca supe ni por qué, ni desde cuándo, ni cómo. Hoy en día no entiendo. No sé, o sea, simplemente pienso que fue el escupido que estaba por ahí desparchado y me jodió porque nunca pude entender por qué. Entonces me imagino que eso sí es amor de verdad.
0: Uy, amigo, es que el amor es así. Cuando uno se cree feliz, siempre llega lo peor. Yo tanto que hice por ti. ¡Uy!
2: Miluches, no escuché la canción, escuché la de Llanto de un Rey. En serio, que la pidieron mucho después de la que yo pedí. Déjame creerte. Sí. ¿Qué es esta?
0: Sí. Déjame creerte, ya la pongo. Ya te la pongo, mi corazón, discúlpame.
3: Hola, mi Luchi hermosa mamacita. Diga. Divina princesa.
0: Ay, gosh.
3: Espero que tengas un lindo y hermoso turno. Luchi, las bonitas no son fieles.
0: Las bonitas no son fieles, ni las fieles son bonitas, pero sí lo somos.
4: Hola, mi Luchi hermosa. Que ajá. Dios te bendiga, Luchi. Escucha mis mensajes. Yo escucho y comparto Tropicana, la más bacana, bacanísima.
0: Eso, qué bonito. ¡Eso! Bebé, es que tengo full mensaje. Hoy estoy llenita, gracias a Dios.
5: Luchi, sienta de mi corazón. A ver. Te amo, te quiero, te adoro.
0: Yo también.
5: Eres hermosa, mi Luchi, sienta. Te lo digo con todo el cariño del mundo, ¿no? Con respeto, tal.
0: Yo sé.
5: Tal cual, pero, ay, mi Luchi, sienta por mí, por amor de Dios, no joda.
0: Chica,
5: anda, no joda.
0: Pere, me faltaba por amor de Dios, espere un momentico. Entonces tengo varias ya. Me voy porque tengo ya la lista llena.

0: bailando. Porque ustedes, toda la programación que está sonando en Tropicana la están poniendo ustedes. Espero que se la estén disfrutando, espero que se la estén gozando. Y cuidadito, me están cambiando la emisora porque, ¡ay! Ustedes son los culpables. Si usted cambia la emisora, usted es el culpable porque usted puso esa canción. O yo, entonces, bueno. Los tengo advertidos. Me falta ironía de Frankie Ruiz, que me la pidieron y no la había puesto. Las bonitas no son fieles de Pastor López, que viene en camino. ¿Qué más me hace falta? Voy a seguirlos escuchando en este domingo de especiales Tropicana, especial de amor y amistad.
1: Bacana, Gucci, claro, mejor amigos ahí, los de infancia. Yo tengo tres muy específicos. Amigas, y desde que me fui a vivir con mi señora.
0: ¿No tienes?
1: Se murió. Lucy Magdalena, Magdalena, porfa.

0: acuerdo con tu esposa. Así se hace, amiga. Muy bien, un aplauso para ti. Tropicana, buenas.
1: Tropicana, Tropicana, yo escucho y veo y comparto Tropicana. Miluchi, Miluchi, imagínese si usted así nomás da lora, ¿cómo será de compinchera? No, no, no. Pero siga así porque cada quien es original. Cada quien es original y así tiene que ser uno. Uno no tiene que cambiar porque por otro.
0: No, pero siga así. Compinchera sin nada que ver. Esos amigos que andan pegados para arriba y para abajo, ay, no puedo. No, yo no puedo.
2: Hola, mi Luchi hermosa, ¿cómo estás?
0: Buenos días.
2: No hay Luchi, mi único amigo es mi Dios.
0: Yo escucho. No, pero uno tiene que tener sus amigos. Yo tengo amigos muy, muy leales y muy bonitos.
3: Yo escucho y comparto otro picana, la más bacana, bacanísima. Luchi se le quiere mucho, se le quiere mucho. Uy, estoy llamando, pero no entra la llamada, Luchi, ¿qué pasa?
0: No
3: bueno,
0: sé.
3: Yo quiero escuchar, si me dejaras, los ocho de Colombia. Gracias,
0: Alonso,
3: voy a intentar contar mi historia.
0: Esas canciones que tú me pides, Alonso, Dios de mi vida.
4: Mi Luchita,
0: cuéntelo todo.
4: Si le ponemos Y Siempre de Carolina con K. Música tropicalita de balneario, pero pega bien para este día así como nubladito, pero delicioso y bendecido.
0: Está nublado. Pero ¿cuál Carolina? La de Eddie Herrera. ¡Carolina! Esa. O la de Armando Hernández. O Carolina. La de Eddie Herrera o la de Armando Hernández. Tú dijiste que era tropicalonga, entonces debe ser la de Armando Hernández. Aunque me hubiese gustado Carolina de Eddie Herrera. Tropicana, buenas.
5: Ah, me había olvidado. Y para remate, antes de que nosotros tuviéramos la relación, nosotros éramos súper amigos. Entonces yo no sé qué me dio más duro, si haber perdido al man que yo quería.
0: O a perder
5: o a haber perdido a mi parcerito, mi amigo y del alma. Y no, eso fue todo mal, mejor dicho, todo mal.
0: Amiga, te entiendo. Te entiendo. A mí también me pasó lo mismo. También amé.
6: Miluchi, pena, de Bonnie Cepeda, si no me hiciste el favor de Ricardo Arjona, entonces Bonnie Cepeda, mi nombre es Cristina, aquí escuchándola como siempre.
0: Penas de Bonnie Cepeda, va porque va. Es que la de Ricardo Arjona, amiga, estamos en pleno domingo, loquito. Me está diciendo Paulo que la autopista norte está culiazada. No cojan para la autopista norte, que esa vaina está en tremendo teteo. O sea, tremendo tranco.
7: Buenos días, reportando sintonía desde Apia Risaralda. Una bendición para todos, por favor. Nosotros estamos de...
0: Sí. Ya lo mandé a Pereira. Tropicana, güey.
8: Yo escucho, me voy y comparto Tropicana, la más bacana, bacanísima. Óyeme, Luchi, te estás fajando con una música espectacular.
0: Ah,
8: güey. En esta mañana quisiera que me complacieras con un merengue antiguito de los hermanos Rosario. Uy. Compréndeme.
0: ¿Otra vez?
8: Muchas gracias.
0: Pero compréndeme todos los... Vea, ya yo todos los domingos, compréndeme, todos los domingos me liberé, todos los domingos Alonso con sus canciones extrañas. Cojan juicio. Tengo ironía, las bonitas no son fieles. Magdalena, Carolina, penas.

0: están preparando las canciones que vienen para la próxima hora. Todavía nos quedan tres horas porque voy hasta las 2 de la tarde. Entonces todavía tienen tiempito para colocar canciones. Voy, Tropicana.
1: Mira, Luchi, yo escucho Tropicana, la más bacana, bacanísima. Poneme ahí la canción de Traicionero para dedicársela a Diosdadito Cabello, que me vendió.
0: La imitación que... Llora como lloré. ¿Pero quieres Traicionero, amor Traicionero? Ay, amor, ay, amor. ¿O cuál es la que quieres? Por favor, especifique.
2: Luchi, te estás olvidando de Miladis Padilla. Luchi, regálame la canción de Miguel Bueno. No molestar, se llama. Regálamela, Luchi, no seas malita. Te quiero mucho, mucho, mucho, Luchi. Yo escucho, veo y comparto a Tropicana, la más bacana, bacanísima.
0: Lloraba la Magdalena. Ah, mentira, se me olvidó. Se me olvidó que a partir de las 12 venía a subir el volumen. Se me olvidó. Entonces me voy con las canciones. Con las canciones que me habían pedido. Michelle el Bueno, No Molestar. Y Carolina de Armando Hernández, que creo que es esta. Cano, cano, Carolina. Tropicana, ya venimos con Súbele, súbele.

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0: Mamá bacana, bacanísima. Buenos días, buenos días, buenos días, Miluchi. Nosotros continuamos en esta mañana bacana. Los vamos saludando desde el barrio La Perseverancia. Oiga, usted tiene que pegarse la avenida aquí al barrio La Perseverancia, Luchi, porque si usted no ha comido la mejor morcilla, la mejor fritanga, la mejor picada, está aquí precisamente en La Perseverancia. Además, que usted tiene que venir para que se disfrute la mejor chicha de Bogotá. Oiga, esto es una tradición de más de 100 años y nosotros nos encontramos solos, Nata. Nos encontramos aquí con los líderes porque hoy estamos en un día tremendo donde hay actividades para los abuelitos, para los niños, para los jóvenes, para todo mundo, Nata.
1: Exactamente, y es que hay actividades para todo tipo, y lo mejor de todo es que es ver a la comunidad tan unida. O sea, yo estoy acá viendo jugadores de hinchas de Santa Fe, hinchas de Millonarios jugando. O sea, este barrio es hermoso, y sobre todo que ellos tienen un lema, y es que el deporte los une, la perseverancia los hace grandes, y hoy estamos en las Olimpiadas del barrio La Perseverancia.
0: Oiga, las Olimpiadas de la Perseverancia, pero también algo de resaltar, Luchi, porque usted es muy salsera, y es que de este barrio nació la 33. Aquí nace la 33, donde los cantantes de salsa, los que a ustedes les gusta, la Pantera Mambo, esos mismos.
1: Yo no
0: aquí
1: sabía.
0: Estamos, y lo mejor de todo es que vamos a estar hasta las 3 de la tarde compartiendo en la rana, en la bolirrana, en la mini cancha de tejo. Los niños están jugando fútbol. Oiga, entramos hasta misa y todo, Luchi, para que usted no se pierda esa espectacular fiesta que tenemos el día de hoy. Nosotros dejamos desde aquí, desde La Perseverancia, pero vamos a estarles enviando informes para contarles cómo va el clima y cómo va la actividad bacana hoy en La Perseverancia. Porque yo escucho,
1: veo
0: y comparto
1: Tropicana.
0: Mamá bacana, bacanísima.
2: La Perse, claro, qué bacano. Uy, planzazo, planzazo ir a comer por allá. Qué rico. Voy con esto. Pura musiquita de fin de semana. No se me agüite, no se me ponga aguacatado. Póngase contento y feliz.

0: A ver dónde se están gozando este Sube el Volumen de Tropicana.
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0: Vamos, Johncito, una de vallenato. Vallenatico.
2: La vida te da
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2: Y esa sorpresa.
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0: Mochis, Tropicana, la más bacana, bacanísima. Súbele el volumen desde Soacha a compartir. Una música muy bonita, muy alegre. Gracias, Tropicana.
1: Quiero que me manden saluditos a sus parejas, a sus amigos, a sus hijos. Dayo, estás muy romántico.

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Leida Ramírez, saluditos mi corazón. Espero que te estés disfrutando. Esa es Súbele el Volumen. Voy a poner una popularcita como para agarrar una cervecita, ¿listo?

Estados Unidos. Abrazos para Víctor y su familia. Sintonía, saludos. Para, pam. Vamos a escuchar a los pelados que están detrás.

0: ¿qué tal la Perse?
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2: 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Buenos días, Luchi, seguimos acá activos en la perseverancia. Y es que seguimos acá en las Olimpiadas del Barrio y estoy acá con
3: Luis Fernando Chaparro.
2: Luis es uno de los líderes que organizó este evento. Luis, ¿cuál es la invitación de hoy?
3: Estamos invitando a toda la bogotanada, la capitalía. La estamos invitando a todos los bogotanos para que participen en las Olimpiadas Persestar 2.1, la revancha. Las Olimpiadas 2.1, la revancha, es hacer remembranza, rememorar aquellos tiempos donde estaban en la perseverancia más de 33 clubes sociales y deportivos haciendo deporte, cultura, recreación. Y todavía estamos algunos que hoy somos los nietos de aquellos quienes hacían esas grandes olimpiadas. A nivel distrital, era un hit, era un éxito, las olimpiadas de Persestar.
4: Bueno, y lo mejor de todo es que ya empezaron los partidos del campeonato, la gente está viniendo en familia, con los nietos, con los hijos, todo el mundo. Oiga, si ustedes muy seguramente están por acá, por el centro de la capital de la perseverancia, quieren venir a almorzar, pueden hacerlo, porque acá están vendiendo tamales, están vendiendo lechona, están vendiendo postres, de todo un poquito. Estamos pasando una tarde bacana, el sol está tremendo y lo mejor de todo es que la gente está llegando en familia. Nosotros vamos a seguirnos acompañando aquí desde la perseverancia y le vamos contando paso a paso, mi Luchi, cómo va esta tarde bacana, porque también vienen artistas a presentarse, van a entregar muchos premios y, mejor dicho, aquí lo esperamos de la Persenata.
2: Así que ya lo saben, porque yo escucho,
1: veo
2: y comparto Tropicana.
0: Yo creo que es un planzazo. Cabros, para la Perse, ¿sí o no?
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¿cuáles son esos ojitos hechiceros? ¿A quién saludarían por el WhatsApp de Tropicana? Busquen sus ojitos hechiceros y me dicen. Y me cuentan. Súbele el volumen de Tropicana, la más bacana, bacanísima. Soy Luchi. La bacana, bacanísima.

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1: Vamos, Johncito.
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1: Esa mezclita sí me gusta. De tu boca. Cuando uno coge una boquita y no se quiere despegar.

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1: Nos queda media horita, John Marín, media horita. ¿Qué? ¿Eso qué es? ¿Te volviste loco? ¿Te volviste loco, Wilfrido? Ah, ok.

0: Cristinita, cuéntamelo todo, mi Cristina.
1: Hola, mi Luchi, excelente programación. Aquí me tiene bailando con el palo de la escoba.

Ahora me haces una popular, Charo, hemos sonado popular.

Besitos. Abrazos. Va a ser un domingo bacano. Disfruten. Vivan la vida, que la vida es maravillosa, la vida es bonita, la vida es simpática. El mejor consejo que uno puede tomar en la vida

0: toda la compañía de ustedes. Así que gracias. Los dejo con el faraón, creo. Que ya viene el faraón para acá a las 2 de la tarde. Arranca. Besitos. Les amo mucho. Nos escuchamos mañana en Cómo Amaneció Bogotá. Luego en Cómo Atardeció.
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0: Saludos a todos, un abrazo fuerte.
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0: Toc, toc, ¿quién es? El Fara, sí, ese soy yo. Bienvenidos sean todos una vez más aquí el Fara, acompañándote en esta hora de la tarde bacana, en esta tarde bacana. 2:10 p.m, yo soy el Faraón, acompañándote en Tropicana, la más bacana, bacanísima.
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0: Aquí está ahí bajo la programación y dirección de Paulo Muñoz, obvio. Y el Fara en la jugada bacana, un espacio donde te hablamos de fútbol sin saber de fútbol. Ponte cómodo, sube el volumen a tu radio, cuéntamelo todo, no me ocultes nada, tírame la plena desde dónde estás escuchando Tropicana. Estás en tu casa, estás en el carro, estás en la oficina, estás en el trabajo como yo laborando.
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0: A ver, cuéntamelo, mándame ese mensajito de voz de una, ¿en dónde? Al 310-206-3302, te repito, 310-206-3302. A ese número me vas a enviar el mensajito de voz y me vas a decir, Fara, estoy escuchando Tropicana, la más bacana, bacanísima.

¡Sírvelo! Ya lo sabes, 310-206-3302. A ese número me envías ese mensaje de voz y me dices cómo está el ambiente. Hoy te vengo a hablar del fútbol, del resultado de todo lo que pasó, de lo que va a pasar, de los chismecitos que hay en el fútbol. Si Teo de pronto le tiró a la mujer de otro man, o si el mordelón volvió a hacerlo. Todo eso te voy a contar aquí a través de Tropicana, la más bacana. Quédate conectado con la buena música. Para que lo baile. Mientras tú lo haces, yo mientras te voy dejando canciones. Y ojo, canciones que dejan para dedicar. Canciones que sirven para dedicar. Entre esas, esta.

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familia, avanzamos en esta tarde bacana, en Tropicana, la más bacana. Ya son las 2:30. Las mejores energías para todos los que van llegando a la sintonía. Por ahí ya me están enviando mensajitos de voz. Esa es la actitud, carajo. Los mejores oyentes del mundo reportándose. Esa es la actitud. Bueno, mientras que me siguen enviando mensajes de voz, yo por acá les voy contando rápidamente cómo fue el resultado de partidos en esta semana, en este fin de semana que se jugaron partidos. Por ejemplo, arranquemos con el resultado de los partidos que se jugaron desde el jueves. Desde el jueves, por ejemplo, el jueves se jugó el partido entre el América contra Alianza, donde América le ganó 3-0 a Alianza, Alianza Valledupar. Este fin de semana, por ejemplo, también el jueves se jugó el partido entre el Deportivo Pereira, donde ganó el poderoso La Montaña, 3-0. Ay, Dios bendito de mi vida, son tantas cosas. Ayer se jugó el partido entre Boyacá Chicó y Once Caldas, ganó Boyacá Chicó 2-0. Y recuerda que también por acá, por ejemplo, ayer se jugó el partido entre Cúcuta y Pasto, este partido quedó empatado. Otro de los partidos que quedaron empatados también fue el del Junior, que lamentablemente empató contra Jaguares. Y digo lamentable porque es que el Junior, siendo el bicampeón de Colombia, siendo el tiburón de la costa, siendo el Barranquilla, que tal, que Pascual, que estadio nuevo, o sea, lo tienen más pechichones que ni pa' dónde, y la siguen embarrando. No, no, ¿cómo es posible? ¿Cómo es posible este suceso? Pero bueno, de eso se trata, yo creo que eso es el fútbol. Otro de los partidos que quedó empatado fue el de Santa Fe contra Fortaleza. Fueron varios partidos que quedaron empatados. 2-2 Cúcuta Pasto, 2-2 Santa Fe Fortaleza, 3-3 Junior Jaguares. Coronó el que hizo el parlay de del empate. Bueno, mi familia, avanzamos sin dejarla caer con buena música a través de Tropicana, la más bacana, bacanísima. Te sigo soltando los verdaderos temas. A continuación, ¿cómo sería si te soltamos algo más o menos como esto? Métele, métele, métele, métele sentimiento, faraón. ¡Anda! Aquí están, llegan los Jiguetes del Vallenato. No he podido ser feliz. Suena en Tropicana. ¡Tropicana!

0: picana, la más bacana, bacanísima. ¡Era bien! ¡Era bien! Tremendo vacile bacano el de hoy, dominguete, domingo de familia, domingo para manejar la tranquilidad. Ya diciembre nos está respirando aquí en la nuca, ya empiezan los dolores de cabeza y la pinta del estreno. ¿Y que me voy a poner el 24 y que me voy a poner el 7? ¡Ay, Dios! Aunque esa vaina se ha perdido. Por ejemplo, yo era uno de los que colocaba en la cama, colocaba ahí lo que era la pinta completa ya. Armaba la pinta en la cama para visualizarme la puesta. Lo más hijo de madre es que venía cambiándome a las 5 de la tarde y ahí yo estaba, mejor dicho, mocha bacán. Ya yo estaba, mejor dicho, mocha y en Emilio. Oye, caballero, ¿cómo vamos? Bueno, familia, yo quiero saber quiénes son los que están ahí conectados escuchando Tropicana, la más bacana, bacanísima. Aquí en la jugada bacana, repórtate de una. A ver, cuéntamelo todo y no me ocultes nada. ¡Habla cloro! ¡Cántala, cántala!
1: Reportando sintonía de acá de Api, a Risaralda en Pereira. Si alguien puede ayudarnos, estamos necesitando plásticos. Por el terremoto perdimos una pieza.
0: ¿Dónde dale, mi hermano? De una. Gracias a Dios que hemos estado enviando bastantes ayudas. Todas las emisoras de Prisa Media, Bésame, Tropicana, Los 40, todos recogimos una gran cantidad de ayudas. Estuvimos llevando a diferentes lados. ¿Quién más está por ahí conectado escuchando Tropicana? Hello.
2: Escucho, voy, comparto Tropicana. Buenas tardes, Faraón, ¿cómo está?
0: Bien, ¿y tú?
2: Turno. Estoy en Bosa, en casa. Y por favor, si supieras. Gracias.
0: Dale de una, si supieras. Si yo supiera qué. Si yo supiera, no te hubiera dicho nada. No, mentira, ¿qué más está activo? A ver.
3: Hola, Faraón, buenas tardes. Nosotros aquí desde Poza, donde la gente goza.
0: ¡Uy! ¿Y las esposas tienen qué? ¿Y los esposos tienen qué? Disculpen, tengo la dislexia en su punto mundial. ¡Qué locura, qué locura! ¡Ey, las mejores energías para mi gente hermosa de Valledupar, que también están conectados escuchando Tropicana, la más bacana, bacanísima! Por ahí está el Jürgen, por ahí también está el señor Alex, el ingeniero, le dicen el ingeniero de la cama. ¿Cómo así? No sé por qué, no sé. Y que el ingeniero de la cama. La buena para Sandrita Hernández, que se encuentra en los Estados Unidos de América escuchando Tropicana, la más bacana. Ella me dice: Fara, estoy más contenta porque estoy entrepiernada. ¡Ay, Dios bendito! Señora, por favor, cálmese. ¿Quiénes son los que están conectados? Que se envíen de una al 310-206-3302. Mándame ese mensajito de voz que voy a estar escuchándote. ¡Cántala, Richard! Está como el hijo, ausente. ¡Dale play! ¡Búrlate, burlón! ¡Adelante! ¡El Fara nunca te olvida!

0: Ahí está Víctor Manuel, tremenda canción. Se llama Tu Volverás. Suena aquí en Tropicana, la más bacana, bacanísima. ¿Quiénes son los que están conectados? Por acá tenemos a mis amigos de la tropa. Hey, yo también hago parte de la tropa. Mi llave, mi brother, mi pana, mis pulmones. Hombre, nada, los vales están en la ciudad. Cuéntamelo todo y no me oculten nada. Tíreme la plena, ¿qué está pasando, mi gente?
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2: Tropicana, la más bacana, bacanísima. Seguimos acá súper activos en el barrio de la Perseverancia, la Tropa Roja. Y es que estamos en las Olimpiadas. Mejor dicho, acá se vive y se siente el deporte. Y adicional, su lema es más que compartir, celebramos nuestra unión y nuestro barrio y nuestros sueños. Epa. Estoy acá con Don Macías. Mejor dicho, él llegó desde que llegamos nosotros a las 8 de la mañana. Él está súper activo, no se ha salido de la cancha. Incluso en estos momentos ya está en la hidratación. Don Macías, bienvenido a los micrófonos de Tropicana. ¿Cuál es la invitación de hoy?
3: Mucho gusto, Macías. No, para invitarlos cada 8 días. A los que nos conocen acá en el barrio La Perseverancia de 55 y los niños en un lado. Allá están jugando los meninos, acá jugamos la gente mayorcita porque respetamos el espacio de los muchachos y nosotros jugamos a un ladito, pero esto es una alegría total, una paz chévere.
1: Oye, dice, nosotros nos vamos despidiendo desde aquí del barrio La Perseverancia, pero como lo decía Don Macías, eso son actividades para grandes, para chicos, para jóvenes, para todo mundo, porque en un lado están los veteranos, en otro lado están los jóvenes, y por supuesto en otro lado están los niños con patinaje para los abuelitos. También tenemos canchas de tejo, tenemos mini tejo, tenemos bolirrana, tenemos muchos premios, y lo mejor de todo es que esta es la segunda edición de las Olimpiadas. Ya fue la primera, está la revancha, pero lo mejor está por venir, porque ahorita en octubre las personas que son amantes de las ferias y fiestas, quiero que se programen porque la chicha, la mejor chicha de Bogotá, está aquí en el barrio La Perseverancia, Nata, para que usted venga, se deleite con la chicha. Eso va a ser en octubre. Así que, ¿cómo la ha pasado en este día bacano?
2: No, yo la he pasado de locos porque nos han dado tamal, acá hay postres, acá hay emprendimientos. Oiga, y lo mejor de todo es que, digamos, si ustedes no son del barrio La Perseverancia, pueden participar y representar a su barrio. Entonces, ya lo saben, esa es la invitación, porque yo escucho,
1: veo
2: y comparto Tropicana.
0: ¡Eso! Me dieron ganas de mimo para allá también. ¡Ey, me guardan tamal, ojo! ¡Me guardan tamal! Bueno, avanzamos a esa hora, familia, con buena música. Aquí en Tropicana, la más bacana, bacanísima. Y para mis amigos chismosos, oiga, por ahí me dijeron que el señor Jürgen, el señor del terror de las mujeres casadas. ¿Por qué? Y que porque los maridos salen corriendo. ¡Ay, Dios bendito! ¡Corre, Forrest!

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todo el power y con toda la energía. Alfaro te da la bienvenida. Párchate, cuéntamelo todo. No me ocultes nada. ¿Desde dónde estás conectada? ¿Estás en Bosa? ¿Estás en Kennedy? ¿Dónde te encuentras? ¿En Cedritos? ¿En Usaquén? Háblame claro y no me ocultes nada. Tírame la plena. Cuéntamelo todo. Háblamelo. Saludos para Oscar. Me dice que también está conectado escuchando Tropicana, la más bacana, bacanísima. Oiga, pendientes, porque más adelante les voy a estar contando cuál fue la tabla de posiciones. ¿Cuál fue la tabla de posiciones? Por ejemplo, ¿quién va liderando la tabla? ¿Quién quedó de octavo? ¿Quién quedó por fuera de los ocho? Todo esto les voy a estar contando a todos los que están ahí conectados escuchando Tropicana, la más bacana. En todas las ciudades. En Barranquilla, en Valledupar, en Bogotá, en Girardot.

bacanísima, claro. Bacanísima. Ya lo sabes, no quiero errores ni tachones. Mientras ustedes van haciendo la tarea, yo mientras les voy a dar play a estas canciones. ¿Cómo te caería algo de esto? ¡Ay, amor! Porque la que no quiso cuando pudo, no podrá cuando quiera. ¡Díselo, Yanka!

Ya son las 3:28 minutos. Aquí el Fara acompañándote con el vacile del domingo en la jugada bacana, donde te hablamos de fútbol sin saber nada de fútbol, metiéndole el perreo a aquel. Ay, taca, taca, taca, taca, taca, taca, taca, como fue, Tropicana, Tropicana, la mano.

Vale Jairo, que estás acá. El Vale Jairo que está por acá me dice: hey Jairo David, yo estoy aquí conectado escuchando con Tropicana, ¿qué está pasando para? Yo le digo: relájate, autorregúlate, maneja la tranquilidad. Mándame ese mensaje de voz al 310-206-3302. Fácil, 310-206-3302. Y yo mientras le sigo contando informaciones deportivas. Tropicana, Tropicana. Oiga, imagínense que hablando de información deportiva y de todo un poco. ¿Sabían ustedes que el Calvo otra vez se va a poner como... está buscando la reelección? ¿Cómo así, Faraón? ¿De qué me calvo? ¿De cuál Calvo estás hablando? Ay, ¿cuál más, Infantino? Es oficial, Giannini Infantino busca la reelección como presidente de la FIFA para el 2027-2031. Oye, no se cansan, ¿ah? No se cansan. Me podrán decir, Faraón, que tú le das más a Cristiano, que tú le das más a Messi o algo parecido, pero la plena es que ese man siento que apoyó mucho a Argentina en este mundial pasado. Oye, yo aprovecho para saludar a la señorita hermosa, linda, ella, bella, apoteósica, diva, potra, caballota, ¿verdad? Bien. La señorita Lorena Romero, que está también conectada escuchando Tropicana, la más bacana, en algún lugar del mundo. ¡Miau! ¡Miau! Tropicana, la más bacana. ¿Quién más está aquí activo escuchando Tropicana? Por acá me dicen desde Villavicencio, lo sintonizo. Bueno, reporta, te manda. ¡Ay, marique! Y el man aparece como calvos.com. ¡Anda! Son tantas cosas, demasiadas cosas, una cantidad de cosas. Pero bueno, vamos para adelante. Por acá me envía Álvaro Lugo, la buena, mi hermano, bendiciones. Todos escuchando Tropicana, la más bacana, bacanísima. 3:30 minutos. El tiempo corre, el tiempo avanza. Y la plena es que yo soy feliz con lo que tengo. Y con lo que no tengo también. Dale play, Faraón. Con el corazón. Porque ni tengo ni necesito. Y cuando necesito, tengo.

0: qué vaina buena, Dios mío bendito. Ya 3:54 minutos de la tarde. Ya se siente esa brisa decembrina. No sé ustedes, pero ya yo siento la brisa decembrina ya. Yo salgo en las mañanas y respiro así profundo y yo...
1: ¡Huele a diciembre!
0: ¡Qué cosa loca! Oye, yo aprovecho para poner en sintonía también a ella... A la del pelo largo, a ella, la piernona bonita, a ella. La señorita Nat. La señorita Natalia, que está ahí también conectada, escuchando Tropicana, la más bacana. Oye, Natalia Lorena, ¿cómo se le ha ido? El propio Julito Ramírez, que también está conectado, del Tropi Amarillito, que está también ahí, el dueño del timón, el dueño de las vías, recorriendo las calles de Bogotá, escuchando Tropicana, la más bacana. Por acá mandamos saludos a Manny Manuel. Saludamos a Mon, también por acá me dice Guillorra. ¿Para qué me dice Guillorra? ¡Cántala!
2: Comparte Tropicana, caballito. Llámelo en caballito faraón. Espera.
0: Ah, bueno, faraón. Ay, Dios bendito, qué risa, ¿eh? ¿Qué más dice Tropicana? ¡Hello!
3: 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Muy buenas tardes, faraón.
0: Buenas tardes.
3: Cambiar saluditos a una Tropi Amarillito, Luis Sánchez Piñita, en el sector de Usaquén, Barrancas.
0: Listo, de una.
3: Y a mi tía Graciela y a mi tía Nubia. Y para solicitar una canción después de que terminen todas esas. ¿Qué será lo que tiene esa mujer? Un merengue.
0: ¿Qué será lo que tiene esa mujer? ¿Cómo, cómo? ¿Qué será lo que tiene esa mujer? Uy, ¿cómo así? ¿Te tiene impresionado, qué?
4: Hola, Tropicana, la más bacana, bacanísima. Yo escucho, veo y comparto Tropicana. Eso. Deseo a compartir. El turno para...
0: Gracias, mi amor, un abrazo. Amén y amén. Gracias, que Dios te bendiga también. Un abrazo grande. Las mejores energías, las mejores... Que te llegue todo en abundancia, mi amor. Que te lleguen todo, menos de las bendiciones esas que lloran. Esas no. Las bendiciones que caigan, que sean en abundancia. Las que te ponen en la cartera como arepe huevo. Las que lloran, no, déjalas por allá. Déjalas en el baño. Pa' que lo baile, le, pa' que lo baile. Bueno, avanzamos con más música en esta tarde bacana. Yo, el Far, acompañándote. Vamos a darle play con más temas. ¿Cómo es y cómo sería? Si no me conoces, sígueme que te sigo. @elfaraon FM. Ahí me escuchas. Y ya venimos con más música. Tú tranqui que yo fresque aquí en Tropicana.
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2: Sí, señor.
1: Y se armó la balacera. 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
3: A Junior le anda diciendo pelado bruto en clase de matemática.
1: ¿Y por qué le dicen a Junior pelado bruto en clase de matemática?
3: Porque no suma. También sabe cómo le andan diciendo a Junior, pero ustedes no se pongan a decir esta vaina porque esto, a Junior le andan diciendo lapicero de Dollar City.
1: ¿Por qué le dicen lapicero de Dollar City a Junior?
3: Porque no marca nada.
1: Yo quiero saludar precisamente al ingeniero de la CAR, el doctor Carlos Gutiérrez, quien nos tiene detalles de lo que está pasando con esta amenaza de racionamiento de agua en Bogotá. Ingeniero Gutiérrez, bienvenido a Tropicana.
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Tropicana Bacanísima. 4:07 PM, el tiempo avanza. Aquí contándote información deportiva. Familia, en estos momentos se juega el partido entre Internacional de Bogotá contra Río Negro Águilas Doradas. Ahí está, el partido hasta el momento va 0-0. Ahorita más adelante a las 6:10 tenemos el partido entre el Deportivo Pereira y Millonarios. ¡Solo Millos! ¡Solo Millos! ¿Cómo así, Faraón? ¿Pero qué quiere que le diga? Yo escucho Tropicana, la más bacana. ¡Solo Millos! Bueno, se encuentra ahorita a las 6:10 PM, se enfrenta a Millonarios Pereira. Vamos a ver cómo están los hinchas de Millonarios, si están listos para ese partido. ¿Cómo está la emoción para ese encuentro? ¿Ganará Millonarios, ganará Pereira? No lo sabemos, esperemos a las 6:10. Mientras tanto, yo te voy contando por acá la tabla de posiciones, familia. Liderando la tabla en estos momentos, el partido entre Águilas y Internacional de Bogotá va 1-0. Va ganando Águilas. La tabla de posiciones, en el primer lugar se encuentra América de Cali. Le sigue el poderoso La Montaña, Independiente Medellín. De tercero está Tolima. De cuarto está por ahí el Atlético Nacional. De quinto, Águilas Doradas. Millonario de sexto. De séptimo, Llaneros. Y para cerrar, los ocho, Santa Fe. Junior si no vale 3 hectáreas. Mira, no me digas nada, no busques que te salga con groserías. Coge la suave, autorregúlate, Junior, autorregúlate. Ve a buscar a tu mamá porque tu papá hoy no es. ¡Qué viaje! Pero bueno, esa es información deportiva. Ya les dije que Infantino busca ser reelegido como segunda vez presidente de la FIFA. El man quiere hacer lo suyo ahí, no sé qué estará tramando. Por otro lado, Colombia llegó al Mundial Femenino de la Sub-20. Y hasta el momento parece que se posiciona muy bien, ¿eh? Oh, qué pena, los hombres no fueron al Mundial y estas mujeres sí. Ay, Dios bendito, y perdóname, Señor. Vamos para adelante con más canciones, 4:09 PM. ¿Cómo te caería si te suelto algo de Lalo Rodríguez? Mándame un mensajito de voz, 310-206-3302. 310-206-3302. A ese número me vas a enviar tu mensaje de voz. Me vas a decir cómo queda el partido entre Millonarios, si eres hincha de Millonarios. Y si no, me vas a decir dónde escucha Tropicana. Mientras te dejo este tema. Aquí llega Lalo Rodríguez, se llama Ven, devórame otra vez. Ya necesito ser consumido. 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

energía que se desborda. Ay, mire que vacile, pero mire que peluque, pero mire que vacile, pero mire que peluque, mire que vacile. Ay, que peluque, ay, que vacile. Bueno, por acá saludamos a José David, vamos con un, rápidamente con un reporte de sintonía, saludando a José David que me escribe por ahí, escuchando Tropicana, la más bacana, que me dicen por acá, pa' ver.

0: la programación de Paulo Muñoz. Y sobre todo también aquí en La Jugada Bacana, un espacio donde te hablamos de fútbol sin saber de fútbol. ¿Estamos claros con eso? Sí, Faraón. Bueno, perfecto, no quiero errores. Por ejemplo, el partido entre Internacional de Bogotá y Lionel Alias Doradas. Está el momento va 1-1. Iba 0-0, 1-1. Y ya la gente millonaria está esperando que se hagan a 6:10 para tirarse para el estadio. Así son las cosas. Se tenía que decir y se dijo. ¿Es o no es?
1: Oye, pero qué bien.
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0: Esa es la actitud, carajo. Bueno, ya voy con el reporte de sintonía de todos los que están ahí conectados escuchando Tropicana. Rápidamente te cuento que sube Millonarios a quinto puesto y Águilas Doradas, que estaba de tercero, baja a octavos en la tabla de posiciones con este empate. Estamos hablando del empate. Saludos para la señorita Karen, que está por ahí también conectada escuchando Tropicana en algún lugar del mundo. ¿Quién más está conectado? Que me envíen ese mensaje de voz de una enseguida. Quiero escucharlo. ¿Qué me está pasando? ¿Qué dice la Q? ¿Qué dice el público? ¿Qué dicen los oyentes? ¿Qué dice el combo que está activo? ¡Cántala! ¡Habla!
3: 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Yo quiero escuchar Echo para adelante, yo arroyo, gracias.
0: ¡Epa! Bien, eso va, mi hermanito, de una. ¿Sí ves? A eso me refiero. La energía es una sola. ¿Cuándo tú habías escuchado a un man de Bogotá hablar así, pa' ver? ¿Quién más escucha Tropicana? ¿Quién más escucha Tropicana? ¡Hello!
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4: 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Mejor dicho, ¿qué pasa? Oye, ¿qué pasa ahí?
0: Oiga, qué personaje. La abuela por el saludo. Pero ahora ojalá y no me cubren esa cuña a mí. Ojalá no me cobren esa cuña a mí. ¡Ey, Pablo, yo no fui! Herda, qué personaje. ¿Quién más escucha Tropicana? Por acá Andrés Cárdenas. Mírame la plenaria.
5: Viejo Fara, bendiciones, buena tarde, papá.
0: ¡Era bien!
5: Una fan enamorada.
0: Una fan enamorada. ¡Uy, cómo! ¡Uy, cómo! ¡Ambúa!
6: Fara, ¿cómo estás? ¿Qué me cuentas? ¡Feliz turno!
0: Gracias.
6: Depende de mí, yo soy Cameron Pardo.
0: ¡Era bien, Cameron! El Basile lo tienes tú, ¿ah? ¿Quién más escucha Tropicana? ¡Habla!

0: cántala.
1: 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Para, Dios me lo bendiga. Aquí trabajando juicioso. Nuestro sueño del grupo Niche, porfa, gracias.
0: Ya sonó, pero te la vuelvo a sonar otra vez. Y bueno, mientras ustedes siguen escuchando Tropicana y me siguen mandando esos mensajitos de voz, saludamos a la hermosa Sandrita Rodríguez, que también está escuchando Tropicana. Mientras ustedes me siguen enviando esos mensajes de voz con esa energía bacana, yo te voy a soltar este tremendo tema que toca fibras. Señoras y señores, les presento el maestro directamente desde Panamá. Una canción que le cae a más de uno, entre ellos yo. Papá Dios, dame fuerzas. Y dale fuerzas a todo aquel que ha perdido un ser querido. Que Dios me los bendiga hoy, mañana y siempre. Díselo, Rubén.

canción hace el señor Rey Ruiz. No me acostumbro. 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Escúchalo. Suena en la más bacana.

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para Kimbara. Va, va, parara. Ay, agüita de maíz. Ay, agüita de panela. Avanzamos en esta tarde bacana, 5:06. ¿Qué está pasando? Llegaron los Bray. Con eso llegó la pensadera. Con eso llegó el niño Dios. Con eso llegó el feliz año. Con eso llegaron los carnavales en Barranquilla. Oiga, le voy a dar un consejo. Un facto, apunte que no estoy aquí todos los días, solamente los domingos. Entonces apunte, facto para la gente que escucha Tropicana. No se le ocurra prestar plata en diciembre. No, que préstame, que tal. No se le ocurra. Es más, las deudas de ahora las están pagando ya el otro año. Bueno, familia, avanzamos sin dejarla caer. La mejor energía para todos los que están ahí conectados. Yo soy el Far acompañándote. Es momento de soltarle esto de mi hermanito Marc Anthony. ¿Se llama ahora quién?

0: Mejoraré la letra para que me entiendan. Para eso tendría que tomar 6 meses de caligrafía. Ay, ¿a qué vacile? 5:22 de la tarde, el tiempo avanza. Aquí seguimos en Tropicana, la más bacana, bacanísima. Ahí saludando a todo el combo que está conectado escuchando Tropicana. ¿Qué me dice Alejo? ¿Qué me dice Alejo? Dímelo, Alejo. Pílame la plena, brother.
1: 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Ey, Fara, bendiciones, bro.
0: Bendiciones, bro, bendiciones. Que lo baile. ¿Para qué me dice? Saludo, Fara, bendiciones, gigante abrazo para ti.
2: Suéltale, suéltale.
0: Aquí estoy presente escuchando Tropicana. Eso me alegra, mi amor, gracias. La próxima vez déjame tu mensaje, ¿viste? Porque, pues, no sé, no me dijiste el nombre. Oye, Laurita Romero, un abrazo también para ti, mi amor, bendiciones. Gracias por escuchar Tropicana, la más bacana, bacanísima. A ver, los escucho. Ahí también saludamos a la hermosa Charlotte, que se encuentra en Magangué escuchando Tropicana, la más bacana, bacanísima.
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0: Mi gente, faltan pocos minutos para que arranque este partido entre Pereira, Millonarios. Quiero saber dónde están los hinchas de Millonarios. Quiero saber dónde están los hinchas de Pereira. Que se reporten. Aunque bueno, yo no creo que Pereira tenga muchas ganas de estar pensando en fútbol en estos momentos. Es verdad, Faraón, es verdad, es verdad. Pero bueno, cada quien con su cada cual. Yo no he dicho nada, que lo diga otro. Tropicana, Tropicana, Tropicana, la más bacana, Tropicana, la más bacana. A ver, decímelo. Oiga, ¿no les ha pasado que de pronto... están pensando en cierta persona y la llaman con el pensamiento sin ni siquiera haberla escrito, llamado o algo así? Es decir, de un momento a otro se le cruzó el pensamiento de fulanito. Ay, ¿de qué será la vida de fulanito? Y te llegas a ver a fulanito o fulanito te escribe... Dios bendito de mi vida. Aquí llega Juan Luis Guerra. Se llama Las Avispas. Y suena en Tropicana.

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1: Tropicana, la más bacana, bacanísima. Oye, Farah, ¿qué está pasando, mi hermano?
2: Hombre, nada, va deshilando la viejo Farah.
1: Tropicana, tropicana, tropicana. Bueno, mi gente hermosa, faltan pocos minutos para darle play a este tremendo partido entre Millonarios. Entre Millonarios. Báilalo, Rocky, báilalo, Rocky. Suéltale, Rocky, suéltalo, Rocky. 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Aquí seguimos vacilando la familia en esta tarde bacana, 5:45 de la tarde. Ya dentro de poco arranca el partido entre Millonarios. Yo quiero saber dónde están aquí los que son de Millonarios, los del cielo azul. ¿Qué? ¿Qué está pasando? Oiga, les cuento que Internacional de Bogotá ganó 2-1 a Águilas Doradas. ¿Será eso un indicio? No lo sabemos. ¿Cómo? Malandrea. ¿Quiénes son los que están conectados? Mándame ese mensaje de voz al 310-206-3302. 310-206-3302. Ya a poco arranca el partido. Oiga, más de 30.000 corredores se tomaron Medellín en la edición de, en la edición 32 de su gran maratón. La capital antioqueña recibió más de 30.000 corredores, entre ellos corredores de más de 51 países. Qué locura, ¿eh? Medellín. Y Arcángel también estuvo haciendo concierto en Medellín.
3: Imaginativo. Yo no me llamo Frank.
1: Pero bueno, vamos para adelante. Más adelante voy con mensajitos de voz. Mientras tanto, te voy a soltar esta tremenda canción. Señoras y señores, Faraón, dale play. Sin más allá y sin más acá, directamente desde 2012, se llama Eres mi sueño. Lo hace Fonseca y suena en Tropicana, la más bacana. ¡Ay, ay, ay! Oye, señorita May.

0: únicamente tú.
1: Ahí está mi niña bonita. Suena aquí en Tropicana, la más bacana, bacanísima. Directamente desde Venezuela, Chino y Nacho. Ya volvemos con más música en Tropicana.
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0: Ay, Dios mío, bendito mi vida, que te perdone yo, que te perdone yo, que te perdone. Oiga, un saludo muy especial para mi hermanito, el propio Pipe Cordero, allá en Cúcuta. Hola, hermano, ¿cómo se le ha ido? ¿Cómo se le ha ido por aquellas partes en Cúcuta? ¿Por cuál partes? ¿Por aquellas? Ey, uno sí es perrateador, ¿eh? Uno sí es perrateador. Pero bueno, de eso se trata. Soy de Barranquilla, ¿qué quieres que te diga? Mi gente hermosa, les quiero decir que acaba de iniciar, acaba de comenzar el partido entre el Deportivo Pereira y Millonarios. Partido que lleva 3 minutos de juego, hasta el momento van 0-0. ¿Qué dicen los oyentes de Millonarios, los seguidores de Millonarios? ¿Qué dicen los oyentes de Tropicana? Saludos también a mi hermanito el viejo, el propio, el máster, el mister, el mejor dicho, el patrón de patrones. ¡Oye, Germán Castro! ¡Esa es mi llave! El Topo Junior también está todo conectado. Todo el mundo está conectado con Tropicana. ¡Qué vacile, ah! ¡Qué vaina buena! ¡Ay, Dios bendito de mi vida! ¿Qué está pasando, Rick? ¿Qué está pasando? ¡Ay, Dios bendito! El propio Germán Castro, gracias, mi hermano. Gracias por estar conectando, por estar conectado ahí con Tropicana. También saludamos a la hermosa Laurita, que también está conectada escuchando Tropicana. Laurita, mi amor, un abrazo, bendiciones. Tu papi te quiere mucho, ¿viste? ¿Quién más está conectado escuchando Tropicana? Hello, repórtate. Tírame la plenaria y no del Senado. Háblame ahora o calla para siempre. ¿Qué está pasando? La buena para Rafaela, que también está por allá en algún lugar del mundo escuchando Tropicana, la más bacana. ¿Qué dicen los mejores oyentes del mundo? Por aquí el faraón, allá quien, hablámelo, decímelo, contámelo, manifestámelo, charlámelo, expresámelo, comunicámelo, testéamelo, telegrámelo, hacémelo saber. Le tengo 2 preguntas, ¿cómo es y cómo sería?
1: Cuenta, Manu, habla con Cameron Parto. Uy, por acá está lloviendo, está lloviendo, no, si no está haciendo frío, por su rico, está haciendo frío, Farita, pero por Tropical de la tarde se me hace calientica.
0: Yo pensé que ibas a decir algo que te tiene caliente. Faraón, por favor, cógela suave. ¿Quién más escucha Tropicana?
2: Digo, para, yo estoy con Tropicana, la verdad que la página se ha conectado. Que si hay una canción que ya olvida de mi novio.
0: Bueno, está bien, yo te voy a colocar tu canción. Bueno, está bien, entonces yo ahora voy a colocar otra canción y cuando hay cosas, yo estoy muy pendiente de otro audio. Oíste, bueno, la buena, bendiciones, eso va.
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0: Qué locura, ¿eh? Qué peluque. Bueno, sí, ahí avanzamos. Saludos para Edunés y para todos los que van llegando. Gracias por escuchar Coropicana, la más bacana, bacanísima. Familia, vamos para adelante, vamos para adelante, vamos para adelante. Más temas te voy a estar soltando a continuación. Mientras tanto, me identifican con esta canción, no sé por qué. Dicen que yo tengo cara de niño y otra cosa de hombre. Dale play, faraón. Familia, se llama Jerry Rivera, quien hace esta hermosa canción, se llama Cara de Niño y suena hoy en Tropicana.

0: directamente desde Canadá, el propio Joey Barrera. Dios te bendiga, viejo Joey. Bendiciones en abundancia, papá. Un abrazo, gracias por estar conectados con Tropicana al estilo internacional. Activo por ahí, que se reporte de una. Aquí en Tropicana, la más bacana, bacanísima.
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0: Amén.
1: Aquí por el aeropuerto. 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Ahorita, Faraón, que me pone caliente a mí unos ojos. Al ver los ojos, y yo entre y penetre con los ojos, eso me pone excitado. Oiga, Faraón, Dios me lo bendiga. Y ojalá una niña bien hermosa o...
0: ¡Oye, Gillo Ra! ¿Qué está pasando aquí? 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

España también están conectados con Tropicana Bogotá, Tenemos oyentes nacionales e internacionales, gente, por si de pronto no lo sabían. Supiste, sabételo. Emi Contreras, por aquí me dice, reportando sintonía desde Parques de Bolsa. Gracias, que Dios te bendiga, mi amor, un abrazo grande. Oiga, ¿a ustedes no les ha pasado que a veces ustedes están sanos, no han hecho un mal, no han hecho nada? Y les dicen, ¿tú estás seguro, José Faraón? No, amor, ¿dónde estás, José Faraón? Entonces a uno le siembran el beneficio de la duda. Ay, Dios bendito. Señoras y señores, llega Grupo Firme. Canción que le gusta más de uno. Súbele volumen, que se siente el ambiente de fin de semana con Tropicana, la más bacana, bacanísima.

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